0: Tenemos noticias de última hora que nos llegan desde Oslo. Ha habido una gran explosión en el centro de la ciudad.
1: Suspenderemos las actividades hasta que tengamos más información, ¿de acuerdo?
2: Nielsen, de la policía de Oslo. ¿Sabéis lo de la bomba en la ciudad?
3: Sí.
2: Me han ordenado vigilar la isla.
4: Por cierto, ¿puedo ver tu identificación?
2: Sí, claro.
5: ¿Qué pasa?
6: ¡Corre, corre, Tori! ¡Corre, corre!
7: Se ha producido un ataque con armas de fuego en la isla de Utoya.
8: Los servicios de seguridad ya estaban en alerta máxima.
9: ¿Dónde está Villar?
10: Algo salió muy mal y tenemos que averiguar qué fue. Es la única forma de superarlo.
11: Quiero que sepa el daño que ha hecho. Solo quiero pegarle.
9: A lo mejor esta es tu oportunidad. La persona que han detenido ha preguntado por mí.
12: ¿Por qué? Tengo que interrogar a algunos testigos.
9: No se juzga a Noruega, sino a usted.
12: ¿Está usted seguro?
11: Es que no quiero parecer débil. No delante de él.
3: Puedes ser débil y a la vez fuerte. Lo sabes, ¿verdad?
11: Porque todavía tengo esperanza, sueños, familiares y amigos. Y elijo vivir.
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1: Lo que ha pasado a Hombres G no le ha pasado a nadie nunca. Nos ha pasado a nosotros nada más. El grupo no tenía vistas de futuro ni nada. No nos planteábamos ser famosos.
2: Éramos 4 chavales que se quieren comer el mundo. Aquí está
3: el día que sonó Devuelve mi chica por primera vez en la radio.
1: Y ahí empezó nuestra carrera de verdad, ¿no?
4: ¿Están ustedes dispuestos a amordazar a sus hijas?
5: Nosotros somos un grupo más. Lo que pasa es que tenemos suerte y tenemos éxito.
6: Siempre hemos sido una cosa normal.
7: Nos huelen los pies y todo, mira, huelen.
8: Corta, muy mal, hay que repetir.
9: Ahí es cuando empezó la gente también a ponerse un poco detractora de los Hombres G.
10: Yo no he visto una campaña más agresiva, más cruel. Pasaron por un momento trágico.
11: Y decidimos parar. Necesitábamos parar.
1: Estuvimos 10 años casi sin vernos.
12: Un momento de sosiego. Un poco de tranquilidad, por favor. Es que no puedo más.
1: Miras para atrás y me parece acojonante haber podido vivir una vida así. Y que estemos al máximo nivel de nuestra vida ahora. ¿Eso quién lo iba a esperar?
13: Porque ahora ya sabemos que estos pueden ser los mejores años de nuestra vida.
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0: Puedes decir que a esta hora de la tarde ya podemos saludar a David Summers, buenas tardes.
1: Hola, buena tarde.
0: Rafa Muñoz, ¿cómo estás?
2: Hola, ¿cómo estás?
0: Javier Molina.
3: Hola, un placer.
0: Daniel Mezquita.
4: Buenas tardes.
0: O sea, los hombres G. Buenas, y también a uno de sus directores, Charlie Arnaiz, ¿qué tal?
5: ¿Qué tal? ¿Cómo estáis?
0: Pues muy contentos de teneros aquí. Que, madre mía, qué elenco, ¿eh, María?
6: Una
0: maravilla. Bueno, ¿qué tal va la previa? Porque esto se estrena mañana. El tráiler te deja con unas ganas de irte al cine a pillarte unas palomitas y estar ahí pendiente solo de eso. Además, en un mundo en el que estamos todo el día pendiente del móvil y que parece que no paramos, ostras, buscar esas dos horitas, ¿no? Ahora hay algo de tranquilidad. ¿Tenéis ganas de que la gente lo haga suyo ya?
1: Sí, sin duda. La película es una maravilla, absolutamente. Te puedo decir que ya se habían hecho otros documentales sobre hombres G, que en tantos años pues hemos hecho de todo, ¿no? Pero esta película, porque yo ni siquiera me gusta llamarlo documental, porque para mí es una película, es una película muy tierna, muy emotiva, no es un, digamos, un documental típico al uso, ¿no?, de la historia de un grupo de pop o de rock, ¿no? Esta es la historia de cuatro amigos que somos amigos desde hace casi 50 años, que llevamos recorriendo el mundo 50 años cantando canciones bonitas, haciendo a la gente feliz y disfrutando de nuestra vida, que ha sido absolutamente un sueño. Y entonces todo esto hace que el documental sea algo absolutamente increíble, insólito, ¿no?, e impresionante, ¿no?, ver cómo ha transcurrido la vida de estos cuatro amigos inseparables, disfrutando de todo lo que nos ha regalado nuestro trabajo, y el resultado es muy, muy emocionante. Hay momentos de risas, hay momentos de lágrimas, hay momentos de, pues, como en la vida emocionante que hemos vivido, ¿no? Y yo creo que lo plasma muy bien. Charlie ha hecho un trabajo extraordinario, Alberto también, todo el equipo de Dada han hecho un trabajo maravilloso, y ya veréis cuando la podáis ver, que es una

0: decir que me hace especial ilusión escuchar a David, porque compartimos momentos muy bonitos en el programa, también de esta casa, en dúos increíbles.
1: Lo pasamos muy bien.
0: Lo pasamos muy bien, fue precioso, la verdad. Y claro, había un momento que en el tráiler hemos escuchado que de repente comentáis, estuvimos 10 años sin vernos.
1: Bueno, nos veíamos, pero...
0: Quedabais, o sea, que había relación.
1: ¿No? Sí, alguna cena o pues alguna celebración así, ¿no? Pero no era las 24 horas como habíamos estado durante los últimos 7 años, ¿no? Que claro. Estábamos todos los días juntos, cuando no estábamos tocando o grabando o haciendo promoción, también nos íbamos de vacaciones, nos íbamos juntos. Y eso pues fue un cambio, ¿no? Pasar de estar las 24 horas unidos a cada uno pues tomar una dirección, ¿no? Durante esos 10 años. Pero vamos, que no fue que nos enfadamos, ni nos pegamos, ni acabamos a hostia, sino
0: como si ha pasado en tantas otras bandas, ¿eh?
1: Sí, sino era necesario un descanso para jugar la segunda parte, ¿no?
0: Claro, bueno, tiempo. Hablando de... Bueno, o pasa en otras bandas, eso de las hostias, las leches, o pasa en el Real Madrid, porque yo últimamente no sé qué está pasando. En fin...
1: Bueno, de fútbol no hablemos.
0: No. No es el mejor momento.
2: No hay nada que hablar.
0: Bueno, oye, ya por curiosidad, ¿qué os parecería si vuelve Mourinho al Real Madrid?
3: Bueno. Cojonudo.
0: Sí, ¿eh?

0: sí, bueno.
1: No sé yo, no estoy tan seguro.
2: No sé. Hombre, era muy divertida la época aquella, es verdad que hay cosas muy desagradables, sí. Pero era, nos daba, a nosotros nos daba mucho contenido.
1: Eso sí.
2: Bueno, volviendo a la película. Claro, Charlie, esto promete material inédito, momentos nunca contados. ¿Os interesaba más desmontar el mito de Hombres G o humanizarlo?
3: Yo creo que humanizarlo. Era así. Es que fíjate, hemos contado con 60 y pico mil archivos de documentación, que es una absoluta locura. Porque fueron muy generosos abriendo cajas y dándonos material. Hicimos una labor, la verdad. Y luego se hizo también un llamamiento a los fans a través de las redes sociales, que aportaron también muchísimo, muchísimo material, ¿no? A mí con Hombres G me pasa un poco algo parecido a lo que pasa con los Beatles, ¿no? Que empezaron en el año 64, terminan en el 70 y dices, todo esto lo hicieron en 6 años. Y con Hombres G me pasa algo parecido, ¿no? Realmente su carrera, su primer disco es del 85 y paran en el 92. Es que todo lo que hicieron en la primera etapa lo hicieron en 7 años. Es que es muy poco tiempo, ¿no? Y luego, obviamente, después en la vuelta, en el regreso en el 2002, fíjate, ya llevan, estamos en el 2026, o sea, la segunda vuelta ha sido todavía más larga y mucho más exitosa que la primera, es increíble.
2: Eso es fuerte, ¿eh, María?
4: Sí, totalmente. A mes, claro, yo quiero hacer un poco el contrapunto, ¿no? Porque yo tengo 28 años, yo los Hombres que pues los he escuchado toda mi vida, pero los he escuchado del tocadiscos de mis padres.
2: Ya.
4: O sea, entonces, es un nostalgia para aquellos que lo vivieron, evidentemente, pero para los que no, para los de la generación Z, la generación X, también es una película que creo que podemos ir a ver, un documental que podemos ir a ver para revivir eso que vivieron nuestros padres y que nosotros, pues, lo hemos visto como un recuerdo que ellos pues aún quieren, aman y lo reviven con mucha nostalgia y con mucho amor, ¿no?
5: Sí, totalmente. Es que no es una película solamente para fans de esa época. Es una película para todos los públicos. Una película que pueden ir niños de 12 años que les gusten los Hombres G y que no tengan ni idea de dónde venimos. Y como gente pues como tú, que conoce Hombres G la música, pero no sabe quiénes son, no son. Y es muy interesante, yo creo que le va a gustar mucho a la gente que quiera investigar un poco o indagar, ¿no? ¿Quiénes bueno, son estos cuatro tíos, ¿no?
6: Pero además es que tenemos ahora los conciertos llenos de gente de tu edad y todavía más jóvenes, o sea, tenemos un abanico de entre niños de 10 años o incluso más pequeños hasta gente de nuestra edad, incluso más mayores que nosotros. O sea, tenemos abuelos con nietos en los conciertos cantando todos juntos la misma canción, que eso es otro hecho insólito que nos ha ocurrido a los Hombres G y a muy poca gente más, que yo sepa.
2: Yo ahora estaba pensando, chicos, cuando una banda pasa de ser símbolo de una época a convertirse en patrimonio sentimental de varias generaciones, ¿eso cómo lo vivís vosotros? ¿Eso libera o también obliga?
6: Hombre, es una responsabilidad grande, pero nosotros nunca hemos pensado en ello. O sea, para nosotros ha sido un día y otro día y otro día, y trabajo, ilusión, nuevas canciones, nuevos discos, nuevas giras. ¿Ahora dónde vamos? ¿Y ahora qué? ¿Y ahora qué? ¿Y ahora dónde vamos? ¿Y ahora dónde vamos? Ya. Así, hemos pasado la vida entera, han pasado 43 años, nunca hemos tenido en mente ni abanderar nada, ni ser pioneros de nada, ni pasar a la historia, nada, ni dar lecciones de nada, solamente divertirnos, hacer canciones bonitas y que el público venga a cantarla con nosotros y ser todos felices. Ese ha sido el objetivo principal de esta banda y todavía sigue siéndolo. Todavía, si no nos lo pasáramos bien, te aseguro que lo dejaríamos en el instante, ¿no?
2: Además, María, es un caso de éxito brutal a la contra de la sociedad, digamos, o al menos de la industria musical, ¿no? Que parece que hay solo un formato masivo ahora mismo a nivel de mainstream. Que bueno, yo es que estoy ya del urbano, de verdad que está bien para levantarse y pegarse cuatro bailes, pero es que, por favor, o sea,
4: un mensaje.
2: Un poquito de letra y luego un poco de guitarreo también y de batería, en fin. Y luego,
6: bueno, hay música para todos.
2: Sí,
6: pero yo toda esa gente que se queja del reggaetón y del urbano, no hay que quejarse de nada. Hay un abanico de opciones musicales para todos, o sea, para todos, no solo estos urbanos.

0: llenan estadios y recintos grandes también los hombres G, que somos unos sesentones cantando canciones bonitas y muchos artistas de todo tipo. O sea, que hay público y artistas y música para todos, gracias a Dios.
1: La única diferencia es que nosotros, desde que empezamos y sigue siendo así, es que no buscamos la fama, el dinero, el éxito, el triunfo.
0: Solo el sexo.
1: Solamente el sexo y las drogas. Pero,
2: sí, porque el rock and roll ya lo pasa.
1: Entonces, marca un poco la diferencia, es verdad, el tener el espíritu todavía de decir, quiero salir a un escenario a entretener a la gente, a divertir a la gente, que la gente sea feliz durante un par de horitas y se vayan a su casa diciendo, joder, qué bien me la han hecho pasar estos tíos, qué bien me he distraído, me he olvidado de mis problemas, de mi trabajo, de los problemas sentimentales, lo que tengas, ¿no? ¿Por qué? Porque la gente sale que dice, me habéis hecho reír, me habéis hecho llorar, lo que pasa con la película también, ¿sabes? Pasa en los conciertos de los hombres G, transmitir emociones, eso es muy bonito, ¿no? Y ese espíritu hay que seguir manteniéndolo y no estar buscando los seguidores, la fama y a ver cuánta gente eso me da likes. O sea, ese es el error, yo creo, hoy en día de la industria, lo que han construido, ¿no? Para mí, en mi humilde opinión.
3: Estoy muy de acuerdo, y de hecho iba por ahí, ¿eh? O sea, que al final el género, oye, que cada uno haga la música que quiera, pero, pero que es más esa estética o esos mensajes que se lanzan a lo mejor a la gente más joven. Y luego las redes sociales, que también las acabas de mencionar. No sé si vosotros estáis muy pendientes de eso o os importa todo un poquito.
0: Bien, tenemos una relación con las redes sociales lamentable, porque ponemos cuando nos da la gana algo, si no, no ponemos nada, no tenemos un community manager ni nada, lo que hacemos es promocionar nuestros conciertos, la película, nuestros proyectos, por supuesto. Pero no somos de hacer fotos a los platos de macarrones, ni nada de eso.
3: Pues muy mal.
1: Yo no hago nada, vamos. Yo no entro en nada.
4: Antes decíais que vuestros conciertos están llenos de gente de 12 años, de los hijos de aquellos que habían escuchado vuestras canciones y que vivieron su juventud también con vosotros. No sé si os impresiona más seguir cantando estas canciones que han marcado generaciones o ver, lo que digo, niños de 10, 11, 15 años cantar estas canciones que ya se escuchaban hace 40 años.
0: Bueno, es muy emocionante ver que esas canciones aguantan, no envejecen, siguen siendo vigentes, siguen siendo divertidas, siguen transmitiendo lo mismo que transmitieron desde el minuto uno, ¿no? Y ver cómo llegan nuevas generaciones y se enganchan a ellas y las escuchan por primera vez y les vuela la cabeza, igual que les voló la cabeza a un niño en los años 80, ¿no? Y eso también es algo que no habíamos visto venir. O sea, nunca haces canciones con la pretensión de que se conviertan en temas históricos o en clásicos inolvidables, ¿no? Pero nosotros hemos tenido la suerte de acumular un montón de canciones de ese tipo que se han quedado en la memoria popular y que van enganchando de generación en generación, y eso es algo que te digo que no podíamos tener previsto porque era algo increíble, ¿no?

0: fuerte eso realmente, que los temas que hace 40 años estaban vigentes, ahora, como decíais, también pues les pete la cabeza a niños
1: es precioso.
0: Sí, por eso que no hace falta hablar de grandes cosas o ser tan explícito como algunas canciones de ahora, ¿no? Para que pues también te toque la fibra, ¿no? La película que se estrena mañana, le decíamos, la gira arranca justo después. No sé si sentís este proyecto como este homenaje al pasado o como decir, esto no se ha acabado, los hombres que estamos aquí y esto va a continuar, la historia claro, no se cierra, ¿no?
2: Claro, es que además pasa eso, es que los hombres G, no es que las canciones de hombres G hayan vuelto ahora de pronto y se haya puesto de moda un revival, algo así, no, es que no han parado de sonar desde entonces. ¿Sabes? Nosotros cuando volvimos a reunirnos unos años después, era por demanda popular, era porque se seguían vendiendo los discos sin hacer nadie, absolutamente ninguna campaña de nada, estaban ahí tirados en las tiendas, ¿sabes? Y seguían vendiéndose, ¿no? Han seguido sonando las canciones hasta ahora, han pasado a otras generaciones y nadie ha hecho nada por ello, ¿sabes? O sea, no ha habido un revival, un reencuentro, una campaña, ¿sabes? Ni lo hubo ni al principio, ni la ha habido ahora. Y efectivamente, los hombres G, ahora mismo estamos viviendo los mejores años de nuestra vida. Se titula así la película por eso, porque estos años son los mejores, son los más fructíferos, son los que estamos recogiendo lo que sembramos en su día, ¿sabes? Y estamos llenando los sitios más emblemáticos de la historia del rock and roll, ¿sabes? Tocando en el Hollywood Bowl, en el Madison Square Garden, en el Radio City, sí, en sí. Estados Unidos, en estadios de 65.000 personas, en México, en Perú, en todas partes. Entonces, no quiero ser pedante, pero la verdad, ¿no? Es lo que está pasando.
3: Pedante.
2: Sí. Y además, mira, además
3: lo peor que nos ha pasado es que Rafa se quedó mudo.
2: Además es que me ha crecido el miembro también.
1: Es impresionante, ¿no? Qué pena que esto sea radio. Una cosilla, director, Charlie, claro, en esta película, que alguien puede pensar, existe el riesgo de hacer una pieza que celebre sin grietas, ¿no? ¿Buscabais también entrar en las tensiones, en los choques, en todo eso, digamos, que no encaja en el relato ideal, ¿no? Que se ha criticado mucho, por ejemplo, al biopic de Michael Jackson por eso, porque hay una parte, la más, digamos, tensa de su vida que no sale ahí.
4: Claro, a ver, yo creo que las historias de éxito únicamente son muy aburridas, ¿no? Al final yo creo que la gente empatiza también con lo que es la vida, que son blancos y negros, ¿no? Hay contrastes. Y en esta película yo creo que también hay mucho de eso, es decir, no nos damos la vuelta, por ejemplo, pues a todas las críticas que se recibieron en los años 80, que vinieron con toda la oleada de éxito, con la hegemonía, ¿no? Con ese boom, era inevitable también. Estamos hablando de una época donde no había haters, hoy hubiera sido la increíble. Pero claro, en aquel momento se les metió mucha caña, ¿no? Y los chicos también decían pues que era un grupo de chicas. Y luego yo creo que hay una parte muy bonita, que para mí es el corazón de la película, que es se analiza muy bien lo que pasaron en esos 10 años, ¿no? Pues a través del testimonio de cada uno de ellos, cómo lo vivió, ¿no? En primera persona, ¿no? Que hay una parte muy importante que yo creo que nunca se ha contado, qué ocurre, ¿no? Cuando se apagan los focos y cuando cada uno se va a su casa y deja de ser un hombre G, ¿no? Pues todo eso está reflejado en la película también.
1: Ostras, qué bueno, esa parte me va a encantar, seguro. Mañana, me va a encantar mañana, que es cuando se estrena esta película documental, aunque bueno, más peli. Los mejores años de nuestra vida. Os agradecemos muchísimo que hayáis querido estar hoy aquí con nosotros en Chavifornia. Porque Hombres G no es solo una banda de éxito, yo creo que es una pieza de la memoria sentimental de España, es una forma de entender cómo la música popular puede atravesar generaciones, nos lo han contado ellos mismos aquí, solo hay que ver sus conciertos, cómo se puede colar en la vida cotidiana y al final acabar formando parte de esa cultura de un país y hacer eso sin perder del todo su verdad, que es muy difícil, así que os agradecemos la gran verdad que sois y la que nos habéis enseñado aquí hoy también.
3: Muchas gracias, hombre.
5: Muchas gracias, un placer.
1: Pues nada, nos veremos
5: espero
1: prontito.
5: Espero que disfrutes la película.
1: Sí.
3: Te va a encantar, te va a encantar, ya verás.
1: Iremos, sí.
3: Ya me dirás.
0: Yo ya tengo el cap, Venecia. Estoy así hace media hora.
2: Y si no te gusta, pues puedes pedir una hoja de reclamaciones.
1: Oye, que cuando la gira, que entiendo que claro que va a pasar por Barcelona, que os venís.
5: Sí, estamos el 3 de octubre en el San Jordi, en el Palau, que está agotado casi. Muy poquitas entradas.
1: Pues
5: ¿sí?
1: a correr los que no las tengan. bueno, o si podemos nos vemos antes. Chicos, que muchas gracias. Y también aquí al jefe, al director, a Charlie. Dale un abrazo también a Alberto.
4: De tu parte.
1: Enhorabuena por el trabajo que habéis hecho. Y chicos, muchísimas gracias.
4: Gracias, un abrazo.
3: Gracias, Xavi.
4: Hasta luego.
3: Un abrazo.

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1: Mira, mira, ja les escoltem. Gabi, cuéntame, ¿tienes muchísimas ganas de ver a Chayanne del 1 al 10?
2: 20. A ver, amo ese hombre, lo amo con todo mi corazón, lo he seguido un montón de años, mis hijas también, así que bueno, es el amor de mi vida.
1: Y me dices que ahora te vas a ir a arreglarte porque tú quieres estar bien guapa para que Chayanne te vea bailando.
2: No, es que me va a elegir a mí para bailar bachata. Yo soy la que subo esta noche al escenario. Me tengo toda la fe, toda la buena vibra, la energía, las cosas hay que manifestarlas.
1: Claro que sí, claro que sí. Entonces, estás aquí acompañada de tus amigos, también está Mayra, que antes nos hemos saludado, también tus amigos que viven aquí en Barcelona.
2: Ellos son mis sobrinos.
1: ¡Son tus sobrinos!
2: ¡Sobrinos, sí!
1: ¿Con toda la familia?
2: Sí, son mis sobrinos del alma. Así es que, bueno, nos juntamos hoy, mañana, un ratito, así es un viaje fugaz, solo para ver a mi amor y ya mañana vuelvo a casa.
1: ¿Eres fan de Chayanne? Digues, digues, Joan.
0: No, Marina, sí, Joan, com som un programa amb poc pressupost, li podem demanar, sisplau, que demà ella ens faci una crònica del concert, que la puguem trucar i ens expliqui què li ha semblat al Chayanne?
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1: Te pido el telèfon para mañana y tú me explicas si Chayanne te ha sacado o no te ha sacado.
2: ¡Obvio! ¡Sí, sí!
0: Venga.
2: ¡Obvio! Te doy mi número, claro que sí.
0: Ja tenim una col·laboradora més.
3: Mai aconseguir un telèfon havia estat tan fàcil, eh?
0: Veus?
3: Mai,
0: mai.
1: Has vist, has vist?
2: No, tengo mucha fe, sí. Y tengo mi cábala para que me elija.
0: Bueno, muchísima suerte, eh? Ojalá
2: Ay,
0: sea
2: gracias,
0: así. Ojalá
2: gracias.
0: Sea así.
2: Gracias. Gracias por tu buena vibra.
0: Gracias. Marina.
1: Jo crec que abans d'acomiadar-nos d'ells i d'elles hem de fer una mica d'homenatge, no?, a un dels grans temes de Chayanne. Tenemos que cantar Torero todos juntos, ¿no? ¿O qué? Venga, va, empezamos. Una, dos, tres, y ya.

0: lo que, vamos, el lugar en el que está lo que vamos a comer, ¿no?
1: Así es una atención que se está prestando últimamente porque todos tenemos el sentimiento que no hemos pasado en el súper empaquetado, ¿no? Lo que se está repartiendo ahora mismo cuando uno compra en el supermercado, decía el otro día el Ministerio de Consumo que una familia de 3 miembros compra 16 kilos el sábado por la mañana de comida para la semana y se lleva 2,5 kilos de plástico, ¿no? Y después llega la paradoja de que llega a la casa, señorita le dice, aquí no damos bolsa, ¿no? Y uno dice, pero si llevo ya 2,5 kilos, el jamón individual empaquetado en plástico separado, los yogures en el polipropileno, la leche en polipileno tereftalato, es un... como bien han dicho.
0: Ay, doctor Olea, no sé por qué razón la comunicación se va perdiendo. Espero que podamos continuar con lo que usted nos estaba
1: Yo lo oigo muy bien.
0: explicando. Ahora lo oigo bien. Le dejo inmediatamente con Gerard Trevé, Profixis. Yo recuerdo que la meva avia compraba a pes, ¿no? Es decir, mi abuela iba al mercado y decía 100 gramos de jamón dulce, 300 gramos de carne picada y se lo daban en paquetitos. ¿Esta sería una solución, doctor?
1: Bueno, el granel sería una de las mejores cosas, ¿no? Que se pudiera llevar el propio envase, que se pudiera recoger de forma mucho menos empaquetada. Ahora mismo los ultraprocesados, que bien reconocen en el supermercado, abusan del plástico y del empaquetado, ¿no? Yo el otro día compré una libra de chocolate en donde cada onza iba envuelta en el mismo paquete que la libra, ¿no? Y uno llega a casa y dice, esto no tiene sentido, ¿no? Quizás a raíz de COVID y aprovechando el miedo que le tomamos a las infecciones, se aprovechó para meter ese exceso de plástico.
2: Esta exposición a los disruptores endocrinos, ¿qué efectos puede tener a largo plazo en nuestra salud?
1: Pues durante estos últimos años hemos estudiado sobre todo el efecto como hormonas. Ahora, desde el año 2020, hemos añadido el efecto como fragmentos microscópicos de plástico, ¿no? Todo lo que conocemos de micro y nanoplástico. Cuando sabíamos el efecto hormonal, pues las enfermedades más frecuentes que hemos asociado son problemas tiroideos. No sé si sabe que la hormona tiroidea es la quinta medicina más vendida en España con receta, después de 4 analgésicos, problemas en la obesidad y en el diabetes, problemas en la fertilidad, es un asunto muy preocupante, la dificultad, la disminución de la fecundidad, que no solamente es una voluntad de la mujer y de la pareja, sino que también tiene sus dificultades fisiológicas, ¿no? Problemas de cáncer de mama y cáncer de próstata, y en los niños, pues más amplio, ¿no? Desde pubertad precoz en las niñas hasta déficit de atención en los chicos, en las niñas, ¿no? Problemas en el desarrollo neuroconductual.
0: Fíjese, doctor, que estàvem parlant i estem parlant amb el doctor Olea molt del que mengem, com arriba a casa el que mengem, com ho empaquetem, això que deia vostè, no? De, bé, tots els pernil dolç, per exemple, no? Està amb paquets de plàstic i després, a més ens donen més bosses de plàstic i les hem de pagar, no? Però vostè també parlava dels cosmetics, ¿no? Todo lo que tenga que ver con
1: Así
0: el
1: es.
0: cuidado de la piel, ojo que dependiendo de la composición de este cosmético o incluso entiendo del packaging también puede tener un problema.
1: Así es el, como decían, al final lo que tenemos es una serie de 2.000 compuestos químicos con toxicidad hormonal reconocida que ya forman parte de cosméticos. Están muy extendidos, son los parabenos, los ftalatos, los bisfenoles, tienen múltiples utilidades, son derivados todos y se han introducido en nuestra vida de forma masiva, ¿no? En el embalaje o en la constitución y composición de cosméticos o incluso en textiles, ¿no? Que es otro de las facetas donde muchos de estos compuestos se están utilizando. Por ejemplo, un perfluorado que ahora se reconoce como altamente tóxico y obesogénico, que contribuye a la obesidad, puede ser parte de una sombra de ojos, puede estar en una pintura de uñas, puede ser el recubrimiento de una sartén o lo que hace que la tapicería de un sofá y de un sillón sea repelente de las manchas. Bueno. I sus aplicaciones son tan variadas que están en cualquier sitio.
0: 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Para acabar, doctor Olea, no calentar la comida en envases de plástico, sabemos que esto es pernicioso, ¿no? Lavar la ropa nueva antes de usarla, yo la lavo siempre por una cuestión casi de manía persecutoria, ¿eh? Evitar los disruptores endocrinos puede paliar también los síntomas de la menopausia, lo digo porque usted está hablando de estas sustancias que alteran la producción de hormonas y la exposición a aquests químics podría ser especialmente influent al llarg de la menopausa, ¿no?
1: Así es, fundamentalmente siempre pensamos que en el individuo, en una fase más tranquila de su vida, pues estos compuestos en el adulto pues tienen menos efectos. Hemos visto que lo más sensible es el embrión, el feto, la adolescencia, pero también todo el climaterio en torno a la menopausia, momentos en donde la sensibilidad hormonal es mucho más mayor. En este momento es donde hacen el agosto estas sustancias.
0: Claro, sí, entiendo perfectamente que además estas sustancias pueden ser las responsables de que no solo nos sintamos regulín, estamos hablando de las mujeres, sino que pueden favorecer el aumento de peso, ¿no? Por un lado, una hace running y hace dieta y por otro, pues igual no se lava la ropa antes de estrenarla y tenemos un problema.
1: Había una frase de un periódico, el primero que le interrumpa, cuando empezamos a hablar de los perfluorados obesogénicos en el envase alimentario, alguien dijo en un periódico, el envase también engorda, ¿no? Que nunca lo habíamos pensado, ¿no?
0: Pues nunca lo habíamos pensado y es así. 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Doctor Olea, ha sido un placer, un abrazo, muchísimas gracias.
1: Gracias a ustedes.
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